0: Ya sabes, Andy, taja, taja,
1: Wow.
0: wow,
1: Anya.
0: ay, quería que me salga, Andy, me han dado ganas, ah, han dado ganas, ah,
1: Ah,
0: ah,
1: gato.
0: Wow, ¿te digo que me descansé?